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1: 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Que la llevara a ver la puesta del sol a la orilla del mar. Que le acariciara la pluma cada vez que se quisiera escapar. Porque ella por siempre y para siempre de mi mano.